0: carpetas de investigación y las órdenes de aprehensión en contra de otros involucrados en el huachicol fiscal.
1: Hubo una reunión con la fiscal general de la República, la señora presidenta y otros integrantes del gabinete de seguridad para ver casos específicos relacionados y próximas detenciones que se van a hacer, que pues por lo evidente no podríamos mencionar. Hay otros casos, como el que mencionó al inicio usted, sobre las designaciones de las empresas que la UIF ya estaba trabajando previamente, antes de que fueran designadas por Estados Unidos. Ya había habido intercambio de información entre Estados Unidos y México, específicamente entre OFAC y la UIF. Hay otras carpetas de investigación que ya estaban abiertas y que ya tienen detenidos y que faltan más personas por detener.
0: Cabe señalar que por el huachicol fiscal se encuentran detenidos los hermanos Farías Laguna, sobrinos del exsecretario de Marina Rafael Ojeda Durán. Uno está en el penal El Altiplano y el otro en Argentina, enfrentando proceso de extradición. Para ABC Noticias, Felipe Barrera Jaramillo desde la Ciudad de México.
2: Deportes.
3: Si hay un portero en la Liga Premier de Inglaterra al que Raúl Jiménez le ha hecho goles, ese tiene nombre: Jordan Pickford, el actual arquero titular de la selección de Inglaterra. Jiménez le ha anotado 6 goles al portero del Everton desde que llegó a la Liga Inglesa en el 2018, una cifra que supera la de cualquier otro cancerbero. Raúl ha marcado 68 goles en 263 partidos en aquella liga y Pickford ha sido su cliente preferido. Se han enfrentado en 12 ocasiones, por lo que el mexicano le marca al inglés un gol cada 2 partidos. Informó para ABC Deportes Andrés Guerra.
4: Espectáculos.
5: Los conciertos de BTS en Chile enfrentan un inesperado obstáculo. El Instituto Nacional de Deportes decidió no autorizar que las 3 presentaciones programadas para octubre se realicen en el Coliseo Central del Estadio Nacional, debido a que el montaje del escenario de 360 grados podría afectar la cancha y comprometer otros eventos deportivos oficiales. Aunque los conciertos no han sido cancelados de forma definitiva, la productora ya busca una sede alterna o una solución para mantener las fechas. Mientras tanto, miles de fans permanecen a la espera de un anuncio oficial sobre qué ocurrirá con los shows y las entradas ya vendidas.
6: Ale Burnes para ABC Noticias. 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
0: Hoy en ausencia de Gwen Saavedra hasta las 8 de la noche. ¿Ok? Muy bien. Hoy te estoy pidiendo al 8180101029. ¿Cómo estás, Lalo Rosas, contigo? ¿Todo bien? Qué bueno. Que me digas, por favor, ese apodo funable, güey. Apodo chido que tienes actualmente con algún amigo. No sé, en el grupo de WhatsApp, tú sabes que reventamos a todos, güey. Siempre tenemos apodos chidos para las personas. Y yo no estoy hablando de apodos básicos, como Carlangas Patasguangas o algo así por el estilo. No, no, no, no, no, no. Escuchemos, por favor, a la dama que obviamente tiene este tipo de apodos. Hola.
2: Hola. Yo tengo un compañero que le dicen el queso de puerco porque tiene manchitas, vitíligo. Y otro que le dicen la tacita por su falta de la orejita.
0: 81-80-10-102-9 el WhatsApp digital. Yo nada más estoy escuchando, ¿eh? Yo nada más estoy... Estoy escuchando. ¡Hola!
3: ¡No!
0: ¿Qué haces, compadre?
3: ¡Lalo!
0: ¿Qué?
3: A mí me decían...
0: ¿Qué?
3: El incapaz.
0: ¿El incapaz por qué?
3: Porque te hinco y paso. ¡Arriba los tigres!
0: ¡Arriba los
3: tigres!
0: Eso, papito, abrazo. Hola, hola, buenas tardes. ¿Quién anda por allá?
4: No, hombre, me decían chilango.
0: ¿Por qué chilango?
4: Porque cuando me vine a colonizar el antiguo Reino de León, pues venía de allá, de San Huicho.
0: Claro. ¿Y luego?
4: Y no me bajaban de chilango, chilango, chilango. Pero es porque allá hablan cantado. Digo, pues ya tengo 20 años aquí, pero ya se me quitó el...
0: No, chilango.
4: El chilango, el pinito cantado. Pues eso me traumó. Hijos de su repugnancia.
0: Pásame tu apodo, ándale.
5: Lalo.
0: ¿Qué onda, compadre?
5: Lalo.
0: ¿Qué, güey? ¿Qué? ¿Qué pecho?
5: Lalo.
0: ¿Qué, güey? ¿Qué?
5: Oye, ahorita que dijo la chava lo de la orejita.
0: Simón.
5: Yo también tengo un camarada.
0: ¿Qué le decía?
5: ¿Cómo
0: le
5: decía? Tiene la oreja chiquita, pero la tiene así como un poquito arrugada y le dicen, oreja de chicharrón de la Ramo.
0: Dice Lalo. No, güey, este no lo puedo decir, no. ¡Ey! Mándame un audio, güey, este yo no lo puedo decir. Van a decir que lo estoy inventando yo, menso. Dice Lalo, tenemos un amigo en el trabajo que tiene la manita chiquita y le dice Nemo. Ya, Panchito, perdón, ya me voy a música. Ya.
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0: Muy buenas tardes, mi Lalo.
1: Buenas tardes, papito, ¿qué me echó?
0: Oye, yo tenía
1: un compa.
0: Un amigo ahí en el jale donde estaba.
1: Simón.
0: Y le decíamos el todo junto.
1: ¿El todo junto? ¿Por qué?
0: A mi compa, pues no tenía cuello. Entonces, por eso le decíamos así. Saludos.
1: No.

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0: sé cómo somos, es más, los regiomontanos, compadre. Yo lo sé. Los regios, los mexicanos, siempre tenemos un compa al que le llamamos de alguna manera. Y lo sabes. Los apodos siempre están, seas hombre o mujer, tengas la edad que tengas. Y yo quiero que me digas al 81-80-10-102-9, ¿cuál es ese apodo chido? Es más, si es funable, no te preocupes, aquí escuchamos, no juzgamos. Hola, hola, buenas.
1: Hola, Lalo, ¿cómo estás?
0: ¿Cómo estás,
1: papito? Un placer saludarte, compadrito. Ya tengo mucho que no mandaba audio.
0: ¿Cómo estás?
1: Oye, fíjate que en mi trabajo a un señor le dicen el dólar, pero porque tiene un piecito chueco y cada vez que camina sube y baja, sube y baja.
0: ¡Hola!
2: Lalo, yo tengo un amigo que le dicen la vaca Lola.
0: ¿Por qué?
2: Porque tiene vitiligo y es muy moreno.
0: No.
2: Lalo,
0: ¿qué onda, compadre? ¿Cómo
2: una
0: estamos?
2: Vez que entré a un trabajo nuevo,
0: Simón,
2: vi a un señor que tenía pues la mano cortita, ¿verdad? No sé cómo se le pueda llamar.
0: Ok.
2: Ese defecto.
0: Ese defecto.
2: Pero nomás lo vi y le puse el Nemo.

0: cumplo 43 y me siguen diciendo así.
1: ¡Saludos a la Pitucha! Todos saluden a la Pitucha que nos está escuchando. ¡Hola, hola, buenas!
2: ¡Gordo!
1: ¿Qué onda, compadre?
2: ¡Gordo!
1: ¿Qué, güey?
2: Buenas tardes, mi amor.
1: ¿Cómo estás?
2: Qué gusto volverte a escuchar hoy. Oh,
1: gracias, güey. Gracias.
2: Pues entrando en esto.
1: Échale.
2: Tengo un compa que le decimos 500. El tacataca descompuesto.
1: El tacataca, ok.
2: Porque si recuerdas el
1: tacataca. Ese güey no es el que tiene un programa aquí en La Sabrosita. Ah, no. Ese es el traga, tragazo.
2: Tacataca.
1: Sí, mami, veo.
2: Las dos bolas de.
1: ¿De qué?
2: Ahora sí que de plástico, de colores en aquellos años. Que las dabas y decías, hacían taca, taca, taca.
1: Ah, ya. El
2: taca, taca descompuesto porque pues enfermó y le cortaron una. Y no se quedó con una. Un taca, taca. No. Taca, taca descompuesto.
1: O sea, porque le cortó. No, güey. No, compadre. No me la hagas, no me digas eso.
3: Hay una amiga, bueno, una compañera que le dicen la húngara.
1: ¿Por qué?
3: Porque tenía mucho acné y le quedaron cicatriz y parece húngara empiñado.
1: No, no, no.

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0: 6 de la tarde con... No, es que están tremendo, güey. Los apodos, neta, no. Yo no puedo. 81-80-10-102-9 es el WhatsApp digital. Hola, hola. ¡Buenas!
1: ¿Qué ha habido, Lalo?
0: ¿Qué ha habido, bro?
1: Tenemos un camarada, la Secu.
0: Simón.
1: Que le decíamos el zombie.
0: El zombie.
1: Porque caminaba chueco y tenía la mano así como torcida.
0: No, güey.
1: Entonces caminaba y tú lo veías de lejos de noche y parecía que era un zombie así caminando. No, no, no. Pues ese zombie.
0: No. ¿Qué onda?
2: Mi mejor amigo hace como 5 o 6 años me decía Fiona.
0: Te decía Fiona.
2: La buchona.
0: Fiona buchona.
2: Porque en su tiempo traje el cabello rojo, estaba gorda, y ahora ya que bajé de peso y todo, ya me dice que soy la Fiona princesa.
0: ¡Hola, hola!
3: ¿Qué onda, compadre? Tenía un jefe yo anteriormente, en otro jale.
0: Simón.
3: Le decíamos el DJ.
0: ¿El DJ?
3: Porque sufría de migraña, va.
0: Ajá.
3: Y cuando se enojaba, se agarraba la cabeza así, va, con la mano. Y tenía Parkinson. Y le decíamos el DJ. Y decíamos, mira, bien, el DJ.
0: Tócate una rola, güey. ¡Sobre! ¡Hola!
4: ¿Qué tal, Lalo?
0: ¿Cómo estás,
4: compadre?
0: ¿Cómo estamos, papá?
4: Oye, ¿dónde yo jalaba antes?
0: Échale.
4: Había un vato que estaba muy moreno, estaba negro el vato.
0: Hola.
4: Le decían todo, sopilote, cuervo. Le decían varios apodos,
0: ¿verdad?
4: A su color de piel.
0: Sí. ¿Y luego?
4: Cuando ya nos despedimos para allá para entregar el turno,
0: sí,
4: la raza le decía a él, ahí nos vemos al rata.
5: De México para el mundo.
0: ¡Ay, Dios mío! 6:41. ¿Tienes un apodo mejor o no? 81-80-10-102-9.

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0: 51 minutos. Oye, partidazo, güey.
1: ¡Ah!
0: El de Cabo Verde contra Argentina, loco.
1: ¡Oh!
0: 3-2 lo ganó Argentina ya en los tiempos extra y pues ni modo. Adiós, Cabo Verde, ni modo. Oye, el apodo, ándale, el apodo. Hola, hola, buenas.
2: Ay, los hijos de la tiznada, mis mejores amigos de toda la vida, me
0: dicen
2: patitas de molcajete, los desgraciados. Ay, no, me caen bien gordos.
0: Pero ¿por qué te dicen patitas de molcajete, pues?
2: Me dicen así porque mido 1.49 y pues estoy gordita.
0: Patitas de molcajete, hola.
3: Hello.
0: ¡Hey!
3: ¡Hello!
0: ¿Qué pasó?
3: ¡Lalo!
0: ¿Qué, güey? ¿Qué?
3: Comparé.
0: ¿Qué te comparé?
3: Había un señor ahí en el jale, güey.
0: Simón, güey.
3: Que era carrocero.
0: Simón.
3: Que no trabajaba el hijo de su pinche Wonder.
0: ¿Y luego?
3: Le decíamos el Ruta 40.
0: ¿Por qué?
3: Porque nomás andaba vuelta y vuelta para todos. Y no trabajaba el cabrón. El cañón, perdón.
0: El Ruta 40. Hola, hola, buenas. ¿Qué onda por allá? Buenas, buenas.
4: Lalo.
0: ¿Qué anda, güey?
4: Lalo.
0: ¿Qué anda, güey?
4: ¿Cómo estás, mi rey?
0: Bien, ¿y tú?
4: Oye, gordo.
0: Dímelo.
4: Hace rato que no te escuchaba.
0: Ah.
4: Que no te escuchaba y que no mandaba audio. Tienes compuesto mi cel. Y lo otro número que tengo, mandé audio y el Coco me archivó. A mí me dicen Elber González, Lalo. ¿Y para qué te digo el porqué, verdad?
0: Sí, vamos. No voy a decir nada. No voy a decir nada. No voy a decir nada al respecto.
5: Cámara, le decían salsa de la viuda porque le tenían que pegar hasta gas para que le salía el chile.
6: ¿Qué onda, míralo?
0: ¿Qué onda, padrino? ¿Cómo estamos?
6: Ahí en la secu teníamos un amigo que le decíamos el chorrito porque tenía un pie más corto que el otro y se hacía grandote y se hacía chiquito cuando caminaba.
7: ¿Qué onda, Lalo?
0: Oye,
7: tenía un compa que le decían el cara de húngara.
0: ¿Por?
7: De húngara empiñado, ya sabrás por qué. Saluditos.
0: Espera. Los estoy anotando, espérate. Húngara empiñado. ¡Hola!
8: En el jale tenemos un battle que le hicimos el Power Ranger. ¿Por qué se agarra cada monstruo ese
0: barco? Te fías, güey, a ti. ¡Hola, hola! ¿Qué onda, güey?
8: Ahí en el jale hay un camarada que le hicimos el Lalo Rosa.
0: ¿Por qué?
8: Porque cada vez que nadie puede jalar, le hablan a él y luego ahí nos cubre.
0: Ah, llevado, güey, llevado, está bien. Está bien. Se va a aguantar, ¿eh? Se va a aguantar, pelado.
2: Lalo, este apodo está muy cruel.
0: ¿Cuál?
2: A un señor de la campaña en la que andábamos,
0: sí,
2: le
0: mal.
2: Decían el punto y coma.
0: ¿Por qué?
2: Porque era cojito, Lalo. Es muy cruel este apodo. Saludos.
0: Que no les dé pena. Aquí, mira, nosotros escuchamos, no juzgamos. Eso es lo bonito de este espacio. Que ustedes pueden compartir el apodo sin pena y sin nada. Y si es funable, no pasa absolutamente nada. ¿Ya? No pasa nada. 818010-1029 es el WhatsApp digital. ¿Tienes otro apodo? ¿Un apodo mejor o no?

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3: Vecinos de la colonia Jardines de Santa Clara en Guadalupe protestaron en la explanada del Poder Judicial reclamando justicia contra el desalojo de sus inmuebles. Esta semana uno de los vecinos fue despojado de su domicilio en la calle San Miguel, lo que prendió la alerta con el resto de los colonios, quienes acusan que se trata de un fraude cimentado desde que compraron las casas hace 30 años. Unas 40 personas se pararon con lonas y pancartas frente al edificio del Poder Judicial en el centro de Monterrey esperando ser atendidos por alguna autoridad. Pocos minutos de protesta bastaron para que un representante del Poder Judicial recibiera a un grupo de 5 inconformes para abordar el tema. Al menos 4 municipios se ofrecieron a brindar apoyo a los ciudadanos de García con agua potable por la falta del servicio en varias colonias de la ciudad. Los ayuntamientos de Apodaca, San Nicolás, Escobedo y Santiago entregarán paquetes de botellas y galones de agua potable, además de pipas para contribuir al abastecimiento en zonas donde no cuentan con el vital líquido.
2: Información nacional.
4: Con el propósito de minimizar riesgos por la aglomeración de personas en los festejos mundialistas, el gobierno de la Ciudad de México implementará un operativo sin precedentes para el partido México-Inglaterra de octavos de final. Clara Brugada, jefa de gobierno, señaló que la prioridad es descentralizar la concentración de aficionados, rompiendo con la tendencia de saturar el Zócalo y el Ángel de la Independencia, donde el pasado martes 4 personas murieron en la zona de festejos de Paseo de la Reforma.
5: Para evitar concentraciones que generen riesgos, nos propusimos descentralizar la fiesta en toda la ciudad y descentralizar en particular el Ángel y el Zócalo. Se habilitaron 56 puntos en toda la ciudad para seguir los partidos, incluyendo los 17 festivales futboleros. También se instalaron 30 pantallas en Reforma, Juárez, Monumento a la Revolución y los alrededores del Zócalo y en la Alameda. Así, los festivales futboleros en los distintos territorios de todas las demás demarcaciones tuvieron como objetivo descentralizar la fiesta para que no se concentrara solo en el centro de la ciudad.
4: Para ABC Noticias, Felipe Barrera Jaramillo desde la Ciudad de México.
2: Deportes.
6: Isaac del Toro participará en la edición 2026 del Tour de Francia, marcando su debut en la competición más prestigiosa del ciclismo a nivel mundial y la primera presencia de un mexicano desde Miguel Arroyo en 1997. El ciclista nacional forma parte del bloque del equipo de Team Emirates, liderado por el esloveno Tadej Pogačar, quien buscará su quinta victoria en la Ronda Gala. Torito intentará apoyarlo y brillar en las etapas de montaña. Informó para ABC Deportes Andrés Guerra.
2: Espectáculos.
7: La polémica entre Diana Golden y Alfredo Adame suma un nuevo capítulo. La actriz anunció que prepara una demanda contra su exesposo por el uso del apodo Golden Boy, al considerar que hace referencia a su apellido artístico y afecta a su identidad profesional. Golden aseguró que una vez que termine sus compromisos laborales iniciará el registro legal de su nombre artístico para emprender las acciones correspondientes. Además, durante una entrevista recordó los difíciles momentos que vivió durante su matrimonio con Adame y afirmó que no desea seguir siendo relacionada con él. Por su parte, el conductor no ha respondido oficialmente a este anuncio.
8: Ale Burnes para ABC Noticias. 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

0: Señoras y señores, 7:06 p.m. Llegamos a la tercera y última hora de este espacio. Te saluda Lalo Rosas contigo hasta las 8 hoy en ausencia de Gwen Saavedra a través de la número 1
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0: ¿Cómo estamos? ¿Qué andas haciendo? Bienvenido, bienvenida. Si apenas vas llegando, hoy estoy preguntando los apodos, esos apodos chidos que uno tiene en el trabajo. Que uno tuvo en la escuela. Si tú tienes a un primo, una prima que le, no sé, que le llaman por algo y me quieres explicar por qué, date, güey. Date. Date, bienvenido seas. Hola.
2: Lalo, ¿qué pasó, nosotros, wey? Tenemos una amiga. Sí, que está gordita y chaparrita. Y le decimos la botija.
0: No,
2: güey. Porque parece una gotita de agua, así como una botijita.
0: No. Hola.
3: ¿Qué onda, mi Lalo?
0: ¿Qué onda, compadre? ¿Cómo estás?
3: Acá en una gas, a un compa le decíamos...
0: Dímelo.
3: Elmo.
0: ¿Elmo?
3: Que le faltaba una manita.
0: No.
3: El mocho.
0: ¡Espérate! ¡Espérate, menso! ¿Por qué Elmo si es Nemo? ¿O a poco a Elmo le faltaba? ¿O qué? ¿O de qué me perdí? ¿O qué? ¡Hola!
4: ¿Qué onda, Lalo?
0: ¿Qué onda? ¿Cómo estás?
4: Además, dale saludos a mis compas de Juárez, que están los tamales.
0: Saludos a mis compas de Juárez. Hola, hola, buenas tardes.
5: ¿Qué onda, Lalo?
0: ¿Qué abismo, qué?
5: Ahorita yo tengo un amigo al que le decíamos el Carlos V.
0: ¿Por qué?
5: Porque se llama Carlos y era negro.
0: No me lo esperaba. O sea, de verdad, o sea, no... ¡Diablo, señorita! La naturalidad, güey. No le gusta... Quiero que escuchen, por favor, la naturalidad con la que sale ese apodo.
5: ¿Qué onda, Lalo? Ahorita yo tengo un amigo al que le decíamos el Carlos V, porque se llama Carlos y era negro.
0: ¿Así? ¿Nada más? ¿Así nada más? ¿Así, copa? ¿A qué quieres más explicaciones? ¿Así? Dice por acá, Lalo, mi papá le decía a mi hijo el estomaguito porque todo lo que agarra lo hace... Sí, claro. Claro que sí.
4: Lalo.
0: ¿Qué pasó?
4: Ya le decíamos, porque ya falleció, le decíamos el Simba.
0: ¿Por qué?
4: Porque su tío, pues ya te imaginarás que le hizo a su
0: no.
4: papá.
0: No.
6: ¿Qué tal, Lalo? A mi compa le decíamos el Comal porque calentaba puras gorditas.
0: Ya, Dios mío, ya. Hola, buenas.
7: Al hijo de mi prima le dicen el mole porque está hecho diferente.
0: No. Este rollo está subiendo de nivel, güey.

0: 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Hola, hola, buenas.
1: ¿Qué onda, Lalo?
0: ¿Qué onda, compadre? ¿Cómo estamos?
1: ¿Cómo estás, papi?
0: Bien, ¿y tú?
1: Oye, un camarada del trabajo que es portero, le decimos la minifalda.
0: ¿Por qué?
1: Porque no tapa ni más.
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2: Nuestra red de infiltrados informa que, luego de arduas semanas de negociación, ahora sí habrá humo blanco en Agua y Drenaje de Monterrey, pues finalmente se llegó a un consenso y todos están listos para firmar el nuevo contrato colectivo de trabajo. Dicen los infiltrados que luego de conocer la noticia de parte de sus dirigentes sindicales, los empleados de la institución ya podrán estar tranquilos, pues el pacto alcanzado les dará certeza laboral. Sin duda es también una buena noticia para Eduardo Ortegón, director de Agua y Drenaje, quien decidió apostarle al diálogo y ahora ya solo le falta definir la fecha para oficializar los acuerdos a los que llegó con la base trabajadora.
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0: alto.
1: ¿Qué onda, Lalo? Oye.
2: ¡Hey!
1: Tengo un compa.
2: Simón.
1: Bueno, voy a decirte dos apodos.
2: Tengo dale, un compa, dale, dale.
1: Que ese vato tuvo un accidente y no sé qué problema tuvo en la pierna.
2: Simón.
1: Que pues empezó a cojear.
2: Ah, pues qué bien,
1: pues
2: ¿no?
1: Le decían el duranguense.
2: Ah, cojear. Ah, el duranguense.
1: Y cada vez que lo veían acercándose, le ponía música duranguense al vato. Y tengo otro wey. Compa que ese vato ya se hizo bien famoso, güey.
2: ¿Por qué?
1: El güey está aquí en Monterrey, pero da cuenta que cuando ese güey nació, tuvo un problema en la columna y el vato le pusieron algún metal, no sé, un fierro, algún tubo que hacía que conectaba, o sea,

0: Buenos apodos, güey.
1: ¡Hola!
2: ¿Qué es Emiliano Morra?
0: ¿Qué onda, mi rey? ¿Qué macho?
2: Mando un besito, papi.
0: Igual, mi rey. ¿Qué macho?
2: El mejor conductor de la radio de todo el mundo.
0: Sin raspar muebles, dijo.
3: Dalo, yo conocí a una chica que era amiga de mi amiga.
0: Simón.
3: Que le decían la princesa amanecer.
0: La princesa amanecer.
3: No por lo de la película, las caricaturas de Cascarrabias ni nada de eso.
0: Entonces.
3: Porque fue una princesita, sino porque amanecía. Ajá. Tome y tome, chupando con todos.
0: Ah, hijo.
3: Bastante cerveza, sí. Amanecía y le decían la princesa amanecer. Pues, y estaba chaparrita.
0: Qué bueno que era cerveza la que estaba. Sí, no. Imagínate.

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0: modos tan chidos me están llegando, Ya casi nos vamos. ¿Tienes el tuyo qué? ¡Hola, hola, buenas!
1: ¡Saludo, Lalo!
0: ¡Chavismo!
1: Oye, a un camarada le dicen el Flash.
0: ¿Por qué, compadre?
1: No por rápido, sino porque le cayó un rayo y sobrevivió.
0: ¡Lala! ¡Hola!
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2: Nuestra red de infiltrados informa que Fernando Larrazábal, exalcalde de San Nicolás y de Monterrey, tendrá hoy una reaparición pública en una ceremonia que se llevará a cabo en el Colegio de Ingenieros Civiles de Nuevo León. El también excandidato del PAN a la gubernatura y exdiputado local será homenajeado al recibir un reconocimiento por el Día del Ingeniero Civil. Dicen los infiltrados que la cita es a las 20 horas, y aunque estará arropado por sus colegas ingenieros y el PAN, aseguran que no tiene intenciones de regresar a la vida pública.
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6: Adivina, adivinador, las encuentras en cada esquina, te acompañan en las fiestas y es casi imposible resistirse a ellas. ¿Ya sabes qué son?
5: Exacto, las papitas y las frituras. ¿Pero sabes todo lo que contienen? No te dejes llevar solo por el antojo. Acompáñanos a descubrir el estudio de calidad.
6: También te compartimos otras opciones para que no gastes al disfrutar del mundial.
5: Quédate en la Revista del Consumidor Radio.
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5: Las papas y las frituras forman parte habitual de la dieta de muchas personas mexicanas. Pero, ¿sabías que las frituras que consumes son resultado de la transformación de un alimento originario de América? La papa y otros ingredientes como el maíz y el trigo son transformados en botanas mediante procesos como el corte, la fritura y el sazonado. De acuerdo con datos de Statista, en 2025, el consumo de botanas saladas en México alcanzó un promedio de 10.9 kilos por persona, lo que refleja su amplia disponibilidad y arraigo en los hábitos de consumo actuales.
6: Y ante la gran variedad de papas y frituras de maíz y trigo, el laboratorio se dio a la tarea de analizarlas para que sepas exactamente qué estás consumiendo. Se analizaron 67 productos en total, 33 papas, 4 productos a base de papa, 24 botanas de maíz y 6 botanas de trigo. Al examinarlos, se verificaron distintos aspectos. Se comprobó que la información en las etiquetas de los productos cumpliera con la norma oficial mexicana.
5: Además, para analizar el contenido dentro del empaque, se comprobó que todos los productos cumplieran con las cantidades declaradas de contenido neto, sodio y contenido energético.
6: También se analizó el aporte nutrimental, es decir, la cantidad de proteínas, grasas y carbohidratos, los principales componentes que aportan energía a nuestro cuerpo. Sin embargo, no hay que olvidar que es importantísimo mantener el equilibrio en su consumo.
5: ¿Cuáles fueron los resultados? Todos los productos cumplieron con el contenido neto declarado. Sin embargo, existen 7 productos que contienen más sodio del que declaran. 5 de la marca Great Value, los Sabritones Rodaca Sabor Sal y Limón y los Totis Donitas Chile y Limón. Otro producto que no cumple con lo que declara es Bocados Bocachitos, ya que en su empaque indica que contiene queso, pero no es así.
6: Y hablando de veracidad, estos productos contienen más grasa de la que declaran. Las papas Great Value Jalapeño Crujientes, Sol Tubi Papa Adobadas, Totis Pops, Valley Foods Potato Chips Limón Crujiente, Totis Pops Corte Casero y las Valley Foods Potato Chips Rich Crujiente. También las frituras de trigo que excedieron la cantidad de grasas declaradas fueron Chicharrones de Fuego y Chicharrón sabor chile limón, ambos de la marca Great Value. Y en cuanto a las frituras de maíz que no cumplen, son Bocados Bocachitos, Churritos Natural Sol, Doritos Nacho y los Takis Chile Limón.
5: Ahora pasamos a otro aspecto del estudio, la veracidad respecto a la cantidad de proteína declarada. Las siguientes papas fritas que contienen menos proteína de la que declaran, 2 de la marca Great Value, en sus sabores queso jalapeño y adobadas, Sol Tubi Papa Rifaditas y Totis Paps Corte Casero. En el caso de las frituras de maíz, frito sabor chile y limón, quesabritas, rancheritos original y tostitos. Y por último, las frituras de trigo, sabritones rodacas, sabor sal y limón, y totis, donitas limón y sal.
6: Lo mejor para consumir estos productos es seguir las siguientes recomendaciones. Aunque las botanas tienen una vida en anaquel bastante amplia, no te confíes. Verifica siempre que el empaque esté íntegro y que la fecha de caducidad esté vigente. Conserva el producto en su empaque original bien cerrado, a temperatura ambiente y lejos del calor o la luz solar directa.
5: La Organización Mundial de la Salud recomienda no exceder los 2000 miligramos de sodio al día, lo que equivale a menos de 5 gramos de sal. Una sola bolsa de estas botanas puede cubrir más de la mitad de ese límite.

0: 2020. ¿Te imaginas? Recuerda que el consumo frecuente de estos productos procesados contribuye al sobrepeso y la obesidad.
1: ¡Ojo! Si vives con hipertensión arterial, diabetes, sobrepeso u obesidad, lo mejor es evitar o limitar su consumo debido a su alto contenido de sodio y grasas saturadas. Disfrútalas de vez en cuando y compensa siempre con una dieta rica en vegetales y actividad física. Tu cuerpo agradece los buenos hábitos.
0: Mantener una alimentación moderada, adecuada y equilibrada es la clave para prevenir enfermedades como diabetes o las cardiopatías. Pequeños cambios en tu dieta diaria pueden marcar la diferencia.
2: Vista del consumidor.
0: El consumo responsable está presente en todas partes, hasta en la Copa Mundial de Fútbol 2026. Que por cierto, será la más grande de la historia. 48 selecciones, 104 partidos y 16 ciudades con sede en Canadá, México y Estados Unidos.
1: Así que, si vas a disfrutar del torneo en casa, prepárate con tiempo y que no te metan gol al presupuesto. Tu sala puede ser la mejor sede mundialista.
0: Para acompañar el juego, puedes preparar los alimentos u organizar una cooperación entre quienes te acompañen. Toma en cuenta que si prefieres comprar comida a domicilio, los precios suelen elevarse debido a la alta demanda y los tiempos de entrega podrían ser más largos de lo habitual.
1: Para que vayas haciendo cuentas, te armamos estas opciones de botanas calculadas para 12 personas. Si no quieres complicarte, una opción rápida es comprar jamón, salchichas y queso fresco. Necesitaremos 4 paquetes de jamón Virginia de pavo de 250 gramos, 2 paquetes de salchicha Frankfurt de pavo de medio kilo y 3 paquetes de queso fresco de 360 gramos. El costo aproximado por todo el paquete es de 390 pesos. Ojo, este es un precio promedio.
0: Otra opción es ofrecer fruta fresca y saludable. El melón, la sandía, la piña son las frutas de temporada. También puedes utilizar jícama, pepino y zanahoria con chile y limón, ya que son opciones nutritivas que no requieren una preparación compleja. Tomando en cuenta la fruta, el chile en polvo, el limón y la salsa picante, gastarías aproximadamente 395 pesos.
1: ¿Y por qué no unos tacos placeros? Esta opción es muy práctica y deliciosa. Decide qué ingredientes comprar, colócalos en la tortilla y listo. Si incluyes chicharrón seco, queso doble crema, tortillas, queso de puerco, aguacate, cebolla cambray, pápalo, nopales preparados y los ingredientes para el pico de gallo, podrías estar gastando aproximadamente 625 pesos para 12 personas.
0: Y que no falte la bebida. Con unos 92 pesos aproximadamente, puedes preparar 5 litros de agua fresca. Tienes 3 opciones: usar un cuarto de kilo de jamaica, 600 gramos de tamarindo o un kilo de limón. Eso sí, si le vas a poner azúcar, calcula unos 20 pesos más por kilo. Si decides incluir todas las opciones, el gasto total estimado será de poco más de 1,400 pesos. Recuerda que este monto es una referencia que varía según la marca y el lugar de compra. Y si piensas renovar tu pantalla por una mejor o de más pulgadas, consulta nuestro estudio de calidad de pantallas LED en la revista del consumidor de junio. Disfruta el mundial con un consumo responsable y considerando las siguientes recomendaciones.
1: Toma en cuenta la duración de los partidos. En la inauguración y en las fases finales, los partidos pueden extenderse más de lo habitual. Considera una duración aproximada de 4 horas.
0: Considera los gustos de todas y todos. Incluye opciones variadas de alimentos y bebidas.
1: No olvides la garantía. Si compras una pantalla, compara precios, sella la garantía y guarda el comprobante de compra.
0: Recuerda que el artículo 12 de la Ley Federal de Protección al Consumidor especifica que el proveedor tiene la obligación de entregar factura o comprobante.
1: En este mundial, sé una persona consumidora, informada y responsable.
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Hello, muy buenos días, Ohio Gozaimas de Gitaro 1029. No, Mera ni Mireres, DJ Anime Yokoso. ¿Cómo están, gente? Espero que se encuentren muy bien el día de hoy, ya sábado 4 de julio, el primer día del mes de julio. Y lo empezamos ya sábado. Ya sábado, oíla, ya sábado. Ya lo sabes, es sábado de DJ Anime, obvio.

Y bueno, justamente en este sábado rico, en este sábado de DJ Anime, por supuesto, ya 8 de la mañana con 8 minutos, vamos a estar platicando acerca, oye, ¿sabes de qué? Acerca de los animes, oye, más populares que después de mucho tiempo ya no lo son. Es decir, animes muy populares que ahorita, a día de hoy, ya mira, ni el fandom se presenta. Ya ni está ahí presente. Ya no sabes ni qué onda con ese anime. Dices tú, oye, sí es cierto, en esa época era muy popular. Y es que fíjense, hay muchos animes. Entre esos, por ejemplo, está The Gray Man, por ejemplo. The Gray Man, justamente, es uno de estos animes que si estabas en el fandom entre el 2006 y el 2010, era imposible escaparte de este anime. O sea, la historia sigue a Alan Walker, que justamente es un exorcista de combate de criaturas llamadas Akuma, que son creadas por un misterioso agente, por así decirlo, que se llama Millennium Earl. Y justamente, pues, todo el fandom era una locura por completo. O sea, tenía todo el fandom que amaba, en ese caso, pues, personajes góticos, uniformes negros, poderes sobrenaturales, había muchísimo drama y, pues, muchas tragedias. Y durante, pues, ese año fue uno de los reyes para muchos cosplayers. Pero fíjense que a día de hoy ya no sabes ni qué onda con el fandom de ese anime. Entonces, el día de hoy, a través del WhatsApp de Digital 8180101029, si consideras que hay un anime que sea muy popular o que era muy popular en ese entonces, que ahorita ya no sabes ni qué onda con el fandom, ya no sabes ni qué onda con sus fanáticos, ¿verdad? Me lo puedes escribir acá a través del WhatsApp de Digital 8180101029. O si no, mandarme un saludito por acá a través de Digital 1029 para que sigamos platicando. Yo soy Melanie Mireles y te recuerdo que hoy vamos a estar platicando hasta las 11 de la mañana en este sábado rico de DJ Anime.

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0: 9:22, preciosota y preciosota. Y fíjate que en esta tarde y mañana también en la que te voy a estar acompañando, pues justamente te estoy platicando acerca de los animes que eran muy populares, precisamente en los años más o menos como en los 2000 y tantos. Y que claro, a día de hoy probablemente ya no hay ni siquiera fandom de eso, pero dices tú, pero ¿cómo? Si era muy popular en ese entonces, ¿verdad? ¿Cómo va a ser posible que haya pues un anime que siga siendo popular? Porque digo, a día de hoy hay muchos animes que se han vuelto parte de la cultura pop, digámoslo así. Ahorita ya de los nuevos, digamos, otakus, de los new otakus. Que, por ejemplo, ya sí o sí tienes que saber o ya tienes que conocer acerca, por ejemplo, de One Piece, de Shingeki no Kyojin, de, por ejemplo, Jujutsu Kaisen, ¿no? Kimetsu no Yaiba. Son animes que ya son muy populares a día de hoy, pero que ya para los new otakus es como sí o sí lo tuviste que haber visto. Pero animes, pero los otakus viejos, viejos como yo, de los 2000 y tantos, pues ahora sí que dices tú, ¿cómo? ¿Cómo es posible que a día de hoy no haya ningún fan de Bleach y la película ya está ahorita en cartelera en el cine? O sea, ¿cómo? ¿Cómo es eso posible, no?
1: Buenos días.
0: Buenos días, preciosa.
1: Yo me acuerdo que tenía unos compañeros de la secundaria que eran súper fan de Clannad.
0: Ah, es verdad.
1: Que era una y ahorita ya no conozco a nadie, o al menos ya no he escuchado a nadie que diga de que, güey,
0: claro, sí es cierto, tienes toda la razón, preciosota. Clannad también era uno de los animes muy populares en ese entonces, en los 2000 y tantos. Y cómo olvidar la canción de fondo que les cantaba pues su papá y su mamá a Clannad, ¿verdad? A la niñita.
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0: Siempre escuchabas en ese, era tan triste. De la mamá y el papá de Clannad, precisamente, de nuestra protagonista, escuchar cantar Dango, Dango. Pero a día de hoy, pues, hay mucha gente que ya no es fan de este anime de Clannad. Muchos lo recuerdan por nostalgia. Ya muchos, pues, ahora sí que lo tienen en mente, pero ya es como de, ah, fíjate, sí es cierto, existía este anime ya. Ya, o sea, ya no lo recuerdan. También otro de esos, fíjense, es Air Gear, que precisamente es un anime de patines como motorizados, vamos a decirlo así, si lo dejamos a ciencia cierta. Prácticamente era la historia donde seguían a Itsuki, que era un chico rebelde que entra pues al mundo clandestino de las carreras, y pues ahí vienen los famosos Air Tricks, que había pues obviamente mucha adrenalina, había pandillas, había torneos, había trucos imposibles, había fanservice muy 2000ero, y claro, en su momento era uno de los animes favoritos de quienes querían algo parecido a los deportes extremos, pero a día de hoy ya mucha gente ni se acuerda tampoco de ese anime, entonces es como de, ay, ¿cómo es posible que ya no se acuerden de eso? Pero bueno, 8180101029, el WhatsApp de Digital, si recuerdas por ahí algún otro anime 2000ero que creas que es muy popular y a día de hoy sientes que ya no hay fanatismo, ya no hay, pues ahora sí que un fandom, escríbemelo por acá a través del WhatsApp de Digital 8180101029. Vámonos con más música, esto es Me Llamas de Piso 21.

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0: Y claro, platicándote a través de Digital 1029, seguimos platicando acerca de estos animes que eran muy populares, pero que pues a día de hoy ya no lo son, ya ni sabes si existe el fandom o no, ya no sabes ni qué onda, y es más, ya ni hay mercancía de ellos, porque hasta incluso eso, siento que yo a día de hoy los otakus se están perdiendo, nos estamos extinguiendo, oye, y te voy a decir por qué. Justo ayer que fui a comprar unas cosillas, el día de ayer allá por...

hagas un sauté de melón. Es cierto. Lo único que no sé es qué día sale esta película. Lo que sí sé es que, por ejemplo, ahorita que ya estás mencionando estrenos de películas, fíjate que justamente, por ejemplo, otras películas que ya van a salir en cine o que ya salieron, por ejemplo, está All You Need Is Kill, también está, por ejemplo, La Princesa Kaguya del Cosmos, está también, bueno, esta película que ya salió en cines, que es la de Reencarné en un Slime, Scarlet también, está Madoka Mágica con su nueva versión ahora, está también incluso Mononoke, esta historia que se divide como en varios cuentos, por así decirlo, de este yokai, está Detective Conan, hasta incluso Detective Conan, hazme el favor, ya bastantes años de ese anime que uno ya ni se acuerda, no sabe ni cuál es, y fíjate, hasta de él va a salir también película, creo que sale hasta ya finales casi del 2026, también incluso el anime de Diarios de una Boticaria, también la película ya está ahorita el tráiler en directamente, pues ya en Japón, ya se anda circulando, de hecho, lo pueden encontrar en Twitter. Ya se va a lanzar la película este diciembre del 2026 y aquí en México llega a, creo que, casi principios de febrero de 2027. ¿Cómo ves? ¿Cómo ves? Oye, dice Mel, mándale saludos. ¡Ay, Iker! Te mando un saludo enorme, preciosote, ahorita que me vienes escuchando. Mira, un besote enorme ahorita que vas a tu partido de fútbol. Recuerda que, mira, cuando vamos a un partido de fútbol, cuando tenemos tarea, cuando tenemos un examen importante, cuando simplemente le queremos echar ganas a algo, recuerda la frase en japonés. Cuando le vas a echar ganas a algo, vas a decir, gambare, gambare. Y en este caso es Iker. Vamos a decir, gambare, gambare, Iker, gambare, gambare, Iker, gambare, gambare, Iker. Iker, que el día de hoy en tu partido de fútbol, metas muchos goles y te la pases increíble, porque lo más importante de ir a un partido, de ir a una competencia, ya sea de fútbol o cualquier otro deporte, es que te diviertas. Así que recuérdalo muy bien, tenlo muy presente, preciosote. ¡Un beso! ¡Mua! Enorme, y yo sé que te va a ir muy bien. Recuerda, gámbare, gámbare, Iker. Gámbare, gámbare, Iker. Bueno, vamos a seguir con más a través de Digital 102.9. No te vayas porque seguimos platicando acerca de estos animes que eran muy populares en su época, pero ahorita ya no lo son. Ya no sabes ni siquiera si existe todavía el fandom o no.

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0: Y bueno, si apenas te vas conectando en esta bonita mañana de sábado 4 de julio, el primer sábado del mes de julio, pues ya son las 8 de la mañana con 55 minutos. Y te recuerdo que seguimos platicando acerca de estos animes que eran muy populares, pero a día de hoy, pues ya no sabes ni qué onda, ya no sabes de ellos, no sabes ni de su mercancía ni nada. Por ejemplo, otro de los animes que considero que era muy popular era Shaman Kang. No sé si se acuerdan de ese anime. Shaman Kang, miren, muchos lo recuerdan por el remake que salió en 2021 y que de hecho lo tienen por ahí la plataforma con la letra N de color rojo. Bueno, según yo, ahí lo tiene todavía esa plataforma, ese remake de 2021. Pero el original era un verdadero fenómeno en ese entonces. Porque sí, sigue la historia de Yo Asakura, que justamente pues es un joven chamán capaz de comunicarse con espíritus y utilizarlos pues para combatir. Pero aquí lo interesante es que la meta de él era ganar el torneo chamán y convertirse pues en el rey del chamán tal cual. En Latinoamérica pues hubo muchos juguetes, hubo muchos videojuegos y una enorme pues presencia en la televisión abierta. Y quien no recuerda obviamente el opening de Shaman King, que era más o menos así que sonaba.
2: Shaman King.

Imagínense, este anime de Shaman King salió por ahí del 2001, 2002 más o menos, y luego para que nadie lo recuerde, está muy triste la situación que nadie recuerde Shaman King, porque era muy bueno, o sea, el anime era muy bueno, pero pues bueno, la gente prefirió más el remake de 2021. Yo no sé, ahí se lo dejo en su criterio a ustedes. También otro de esos animes es Blood Sea o Blood Mass, por ejemplo. Este es un poquito ya un anime más fuerte, porque estamos hablando pues de una protagonista o del protagonista que es Aya, que justamente es una chica que aparentemente es muy normal, pero descubre que es la única capaz de derrotar monstruos llamados quirópteros, si mal no recuerdo, que son como unos tipo conejitos, más o menos. Y pues obviamente muchos lo conocieron gracias al opening que tenía, los endings y tremendas joyas que se marcaba con la música, que era un tipo rock, pero pues muy, muy al estilo japonés, ¿no? Durante muchos años pues era considerado uno de los animes más populares en ese entonces. Pero bueno, a día de hoy ya mucha gente no lo recuerda, o si lo recuerda va a decir de que Blood Mass o Blood Sea era este anime de los conejitos que se comían a la gente, ¿no? Entonces ya de ahí en fuera pues ya mucha gente no lo recuerda.

Rumba. Oh. Oiga, 9:08 y el día de hoy seguimos platicando acerca de estos animes que eran muy populares. Por lo general les estoy mencionando de animes populares entre los años 2000 y cachito, no los de ahorita, ojo. Sino estos animes muy populares de los años 2000, entre el 2000 tal cual y 2010, más o menos. Les estoy poniendo ahí el rango y obviamente a día de hoy pues ya no son tan populares, ya no sabes ni qué onda con ellos. Y es que fíjense, otro de los animes que también considero que era muy popular en ese entonces, en los años 2000, es Katekyo Hitman Reborn, que justamente antes de que todos quisieran ser Hokage por Naruto, pues muchos querían convertirse en los jefes de la mafia italiana gracias a este anime. Y es que fíjense que la historia sigue a Sawada, que es un chico muy torpe, o sea, así lo catalogan muchos de los japoneses y sobre todo cuando le ponen las descripciones, pues justamente era un chico pues no muy hábil y casualmente llega un bebé pues sicario y que se llama Reborn justamente y anuncia que va a llegar el próximo líder de la mafia. Y es como mucha gente reconoce este anime porque era una comedia tal cual y prácticamente se volvió un shonen muy popular de peleas para en ese entonces de los años 2000. Así que sí, fíjense, o sea, mucha gente quería convertirse en estos personajes tan icónicos, pero pues no llegaron a tanta popularidad más allá, al menos en 2026. Ya en los años 2000 sí llegó a tener su popularidad. Otro de esos también es Get Backers, que justamente dos chicos pues ofrecen un tipo de servicio pues bastante peculiar. Es ahí donde conocemos a Van Mido y a Jinji Amano, que justamente si a ti te robaron algo o se te perdió, mira, ellos lo van a recuperar. Así tal cual. Entre poderes sobrenaturales, mafias y organizaciones pues secretas, se convirtió en uno de los favoritos quienes veían anime en televisión por cable. Y es que justamente este anime de Get Backers, pues así como se los digo tal cual, eran dos chavitos que si se te perdía algo o si te lo robaban, ellos te lo iban a devolver. ¿Cómo? No les preguntes. Ellos sabían sus trucos y sus maneras. Entonces ahí está por allá. Otro que también me gusta muchísimo y este sí digo yo, ¿cómo puede ser posible que la gente no se acuerde? Oye, ¿cómo no se va a acordar de esta joyita? Que era Lucky Stars, oye. Lucky Stars para mí era uno de los animes más populares en ese entonces de los 2000. Yo lo llegué a ver cuando estaba justamente entre la primaria y la secundaria, Lucky Star. No, era una joya de joya. Y es que esta serie prácticamente no tenía pues una trama en sí. ¿Por qué? Porque era un anime muy escolar, muy educativo, muy ameno. Es decir, que lo podías ver en familia sin ningún problema, lo pueden ver tus niños y le van a entender perfectamente. Y simplemente pues vamos a seguir la vida diaria de cuatro amigas que son otaku, hablan de videojuegos, hablan de comida, hablan de anime, hablan de muchas cosas de su vida cotidiana y son niñas prácticamente, si mal no recuerdo, de primaria o secundaria. No me acuerdo muy bien en qué tipo de nivel educativo estaban estas niñas, pero obviamente era un anime espectacular a mi parecer y a mí me encantaba como no tienen una idea. Así que 8180-10-1029, el WhatsApp de Digital. Si ustedes recuerdan algún otro anime por ahí que sea muy popular entre los años 2000 y 2010, pues ahora sí que mándamelo a través del WhatsApp de Digital, porque muy seguramente y dirás, ay, pues, ¿qué le pasó? Pues yo recuerdo que era muy popular y ahora no lo es.

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0: Tacones Rojos de Sebastián Yatra y lo escuchas, por supuesto, a través de
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0: ¿Y qué creyeron, oye, que no iba a haber frase del día? Pues claro que la va a haber.
2: ¡Quiero! 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
0: La frase del día, señoras y señores, es Natsukashi omoide Watsuko Kotoro. Ni no koru, que significa básicamente los recuerdos nostálgicos permanecen en el corazón de uno. Qué bonito, ¿verdad? Esa es la frase del día en japonés. Y bueno, platicándote a través del WhatsApp de Digital 8180101029, ¿qué otro anime conoces que haya sido muy popular, pero que a día de hoy ya mucha gente no lo recuerda? Ya no has visto ni siquiera mercancía de ellos. No sabes, mira, si existe en realidad el fandom de ese anime. Fíjense que hace rato me mandaron un mensaje y me dijeron, Mel, ¿cuál es el de Lucky Star? Bueno, justamente el de Lucky Star, a lo mejor y digas tú, ah, pues ahorita que lo estás platicando, no me acuerdo tan bien de él, pero sé que sí te vas a acordar si yo te pongo este opening.

A lo mejor, y ya por ahí lo va recordando. Ya me pusieron por acá que sí, ya lo recuerdan con el opening. Es que sí, muchas de las veces ni te acuerdas exactamente de qué iba el anime, pero sí te vas acordando ya de estas canciones muy populares que se han hecho virales incluso hasta día de hoy en plataformas como TikTok, como Facebook, por ejemplo, como Instagram, como cualquier otra red social, pero sobre todo en TikTok, porque por ahí encuentras de repente muchos trends que va haciendo la gente, ¿no? Y otro de los animes que también considero que era muy popular en ese entonces, sobre todo porque para mí era uno de los animes más bonitos de manera romántica, es School Rumble. Oye, School Rumble también era otro de los animes muy populares de la comedia romántica y de los reyes para mí de los años 2000, porque seguíamos los intentos fallidos de Tenma, porque quería declarársele, pues ahora sí que al chico que le gustaba, mientras pues su compañero estaba enamorado de ella, pero ni siquiera lo sabía, fíjate. O sea, estaba muy curioso porque este chavo era como que, me le quiero declarar a este chavo, pero este chavo pues tampoco sabía que le gustaba a ella y así viceversa. Entonces, estaba muy loca la cosa. Obviamente había muchísimos malentendidos, había situaciones muy absurdas, había un humor muy característico pues de la época de los 2000, así que el humor que traían en ese entonces en ese anime pues era muy, muy ameno. Pero bueno, a través del WhatsApp de Digital 8180101029, ¿qué otro anime conoces que haya sido muy popular, pero que a día de hoy ya ni siquiera lo toman en cuenta, ya mucha gente ni se acuerda, o simplemente pues a lo mejor y no pegó, no estuvo tan divertido, no te gustó a ti?

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Otro de los animes, chéquense, gente, otro de los animes también muy populares en ese entonces de los años 2000 era Black Cat, y justamente este anime de Black Cat pues cuenta la historia de Train, que justamente es un desvividor, vamos a ponerlo así, legendario, que decide abandonar pues su vida criminal para convertirse en un cazarrecompensas. Hay obviamente dentro de este anime pues mucha acción, hay muchas armas, hay personajes muy carismáticos, y pues fue un enorme hit en ese entonces este anime, porque otra vez volvemos a lo mismo. En ese entonces de los años 2000 era muy popular los temas, o en este caso los animes shonen, que tenían que ver con peleas, con la mafia, con poder, con magia, en este caso, eran muy populares, y cuando llegaban aquí a México en específico, ya sea que los vieras en televisión o que te pusieras a verlos pues en estas páginas como Anime FLV, que era muy popular en ese entonces. Ahorita pues ya está tumbada esa página, ya no existe, la tumbaron los españoles y los surcoreanos, así que pues bueno, lo podías ver en estas plataformas en tu computadora o en su defecto pues en televisión. Por lo general casi siempre era en televisión, porque ya para en ese entonces pues tener una computadora era un poquito complicado, pero sí era uno de los animes más populares en ese entonces. Y chéquense, muchos lo recordarán probablemente por justamente este opening. Ahí les va.

Y estoy segura que, mira, lo has de tener por ahí en el radar y ni te has de acordar de cuál es ese. Pero también saben que otro anime también era muy popular, pero cuando se los vaya a platicar van a decir, ¿a poco sí existe eso, Melanie? Oh. Sí existe, fíjate, sí existe. Déjame decirte que había un anime, guay, todavía existe y yo lo estoy matando, ¿verdad? Bueno, ya, es que también su fandom está muy muerto. Pero fíjense, hay otro anime que se llama Chrono Crusade y justamente este anime... Oh. Habla de monjas que cazaban, pues, demonios, fíjate. Monjas cazando demonios, me creerás tú. Y era muy popular en ese entonces, en los años 2000. Y es que, fíjense, así de increíble sonaba la premisa porque la protagonista, que es esta Rosette, trabaja contra un demonio que se llama Crono. Y justamente, pues, los dos se encontraban, pues, en un lapsus de tiempo y cazaban, pues, obviamente, pues, estos demonios. Les recuerdo, es Chrono Crusade, así se llama, y básicamente, pues les digo, es de monjas cazando demonios, me creerás tú. Oh. O sea, imagínate, para en ese entonces de los años 2000. Pero bueno, vamos a seguir con más a través de Digital 102.9. Te recuerdo el WhatsApp de Digital 8180101029 para que me mandes un saludito por acá en este sábado de Digi Anime, donde platicamos acerca de muchas cosas geek, muchas cosas otaku, y en este caso, pues el tema principal, que es animes muy populares, que al día de hoy, pues ya no lo son, ya nadie se acuerda de estos animes. Vamos a seguir con más. Esta canción se llama El fin del mundo, de Lala Love You.

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0: canción Swim de BTS la escuchas a través de
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0: 1029. Una de las bandas favoritas de Digital, claro que sí, BTS. Oigan, platicándoles a través del WhatsApp de Digital 8180101029, animes populares que a día de hoy pues ya no son tan populares, que ya no sabes ni qué onda con el fandom. Justamente una radioescucha nos acaba de escribir por acá el anime de Ouran High School Host Club. Ese anime también era muy popular en ese entonces, oye. Era muy 2000ero y fíjense, este, para los que eran parte del fandom entre el 2006 y el 2012, era prácticamente imposible no conocer obviamente este anime de del High School Host Club, porque básicamente sigue la historia de Haruki, o Haruhi, si mal no recuerdo, se llamaba la muchacha que es la protagonista, quien es una estudiante becada en una prestigiosa pues academia para jóvenes ricos, que accidentalmente pues rompe un jarrón que está valuado en millones de yenes, que es la moneda original de Japón, y termina perteneciendo pues a una famosa, un famoso club que hay ahí en la escuela de muchos muchachitos pues ricachones, que eran como 5 chavos, si mal no recuerdo. O sea, había 2 gemelos por ahí, había 2 chavos de pelo rubio, uno de lentes y otro de cabello negro. Y fíjense que de ahí salía, miren, para los que eran fans de este anime, ahora sí que puedo decirles y asegurarles que el fandom probablemente está por ahí escondidito y todavía no sale ahorita en redes sociales, probablemente. No sale. O si no, son de los que, mira, ya se levantan de la cama y andan así como viejitos que ya les tronan la espalda. Muy seguramente el fandom ya es muy viejito. No digo que yo en este caso sea tan viejita, pero sí, ya lo soy de los oldies de los otakus. Pero fíjense, este anime en específico del Host Club, casualmente había un revuelo, sobre todo por el triángulo amoroso que se estaba haciendo, porque la gente estaba dividida entre si la protagonista se quedaba con Takami, que justamente fue el personaje con el que se terminó quedando, y de hecho en el manga se terminó casando incluso con este personaje. Era el favorito de muchos, pero para mí, mi corazón lo tenía robado Kyoya, que no, se los juro, era de mis juzgandos favoritos en ese entonces. Y claro, tenía un opening que muchos de ustedes van a recordar, se los voy a poner un pedacito por acá. Este opening que a mucha gente le va a gustar, claro.

0: O sea, imagínate, eran 5 pelados que estaban interesados en esta muchacha, que por cierto, si tú la ves y dices, ah, chis, ¿por qué trae el mismo uniforme que los muchachos? Pues era porque tenía el cabello cortito y ella prefería mil veces que la catalogaran como si fuera un muchacho en lugar de que fuera pues una muchacha. Pero era demasiado femenino este personaje, a mí me encantaba. Y aparte también, ojo, aparte de que estaba esta rivalidad entre si se quedaba con Takami o se quedaba con Kyoya, que Kyoya era un personaje muy intelectual y este Takami pues era un personaje un poquito más rebelde, un poquito más gracioso, más extrovertido, pues justamente había gente que decía, no, es que esta protagonista se debería quedar con los gemelos. Oye, qué bárbaro, o sea, aprovechando de aquellos. Pero bueno, 8180101029, el WhatsApp de Digital. ¿Qué otro anime conoces que haya sido muy popular? Pero a día de hoy, pues ya no hay mucho del fandom.
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0: Según quién de Maluma a través de
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0: Y bueno, en este sábado continuamos platicándote acerca de los animes más populares o muy populares en su época, pero que ahora ya no sabes de ellos, ya no son tan populares, ya mucha gente ni siquiera se acuerda de ellos. Y es que fíjense, aquí a través de Digital 1029, el WhatsApp que es 8180101029, me acaban de escribir dos animes que sí es cierto, eran muy populares en su época de los 2000, pero ahorita ya hay mucha gente que ni siquiera se acuerda de ellos. Uno de ellos es High School of the Dead, que miren, para mí ese es uno de los animes por excelencia de los años 2010, porque hablaba de zombies. Y es que justo este anime, la historia pues sigue a un grupo de estudiantes que intentaba sobrevivir en ese entonces a un apocalipsis zombie, mientras obviamente escapaban de la ciudad. Y claro que fue muy popular por sus escenas de acción, por la violencia que manejaba, el fanservice característico que tenía la serie. Pero lamentablemente, pues después del fallecimiento del autor de este manga, de este anime, pues ahora sí que la historia quedó inconclusa, no se le dio una continuidad, como lo hicieron, por ejemplo, con otra historia como la de Berserk, que también el autor falleció, lo dejó inconcluso, pero pues con Berserk ya, pues ahora sí que han cambiado mucho las cosas, se siente muy diferente la, pues ahora sí que la vibra, la esencia de lo que era antes Berserk. Pues ahora con High School fue como que fallece el autor, y aquí sí no, nadie decide tomar las riendas para continuar pues esta increíble historia, y obviamente pues fue desapareciendo poco a poco durante las mentes de muchos de nosotros. Otro que también nos mencionan por acá era Full Metal Panic. No, hombre, también tremendo ese anime, ese manga, porque justo era uno de los animes de mechas más populares de los años 2000. Y yo tengo la esperanza, fíjense, de platicar con ustedes a través del sábado de DJ Anime aquí en Digital 109, de los mechas, de los Gundam, de todo este mundo, porque ahorita traigo en mente mucho ese tema. Pero bueno, ya lo decidirán ustedes. Ya saben que a través de mis redes sociales, @melonmireles, les pongo siempre los viernes una encuesta de tres temas. Les doy opciones de tres temas para que ustedes escojan cuál es el que quieren que hable yo los sábados. Oigan, pues bueno, este anime que les estoy contando, que es Full Metal Panic, pues justamente trataba básicamente de un chavo que era pues soldado y tiene que proteger a una chava que se llama Chidori, si mal no recuerdo. Y pues obviamente era una historia muy divertida, el chavo trataba de adaptarse pues a su vida cotidiana como estudiante y luego aparte proteger a esta Chidori. Pues había mucha acción militar, había robots gigantes y obviamente había una comedia romántica espectacular, así que les voy a dejar por acá el opening de Full Metal Panic, porque estaba increíble, estaba muy chido. O sea, ¿quién no recuerda a esta muchacha de pelo azul?

Vamos a ir con más a través de Digital 102.9. No te despegues porque seguimos platicando acerca de los animes más populares que a día de hoy ya no son tan populares, ya mucha gente no lo recuerda y muy probablemente ahorita que te estoy poniendo los openings dices, no inventes Mel, sí es cierto. Vámonos con la canción Vente Pa' Acá de Ricky Martin y la escuchas a través de Digital 102.9.

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0: to Friends de la banda Swarm. 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
0: Y platicándote a través del WhatsApp de Digital 8180101029. Platícame si conoces algún otro anime que haya sido muy popular, que tú recuerdes que muchos amigos o muchos familiares platicaban de este anime, de esa caricatura, pero ahorita ya no sabes ni qué onda, ya no sabes ni qué. Por cierto, hello.
2: No sé si ya lo sacaste. Ew.
0: ¿Cuál?
2: Porque te voy escuchando tarde, me sentí un poquito mal.
0: ¿Y ahorita cómo
2: pero
0: andas?
2: No sé si recuerdas uno que se llamaba Slam Dunk.
0: ¡Uy!
2: Que era de básquetbol, que se aventaban muy buenas jugadas.
0: ¡Joya de joyas!
2: También para mí, creo que en su tiempo fue un clásico.
0: Ajá.
2: O al menos yo sí recuerdo de haber hablado con otros compas de mi edad sobre
0: claro.
2: este anime. Estaba bastante padre.
0: No, hombre, Slam Dunk. Fíjate, qué bueno que lo mencionas porque no lo tenía ahorita en mi radar. Ahorita, mira, no lo tenía presente, pero ahorita que ya lo estás mencionando, dije no. Uy, joya de joyas, Slam Dunk. Slam Dunk, para que sepan, chavos, gente, Slam Dunk básicamente es un anime de básquetbol, así como lo dice acá. Un preciosote que te mando un beso. Es de más o menos de 1993, si mal no recuerdo. O sea, ya es de los 90s este anime. Ya también es un poquito más viejito, no es tan 2000ero. Sí, es un poquito más viejito. Pero fíjense que Slam Dunk tiene como 101 capítulos dentro del anime. Y también hay una película que lanzaron en 2002. Y es que fíjense que esta película que lanzaron en 2022, que es como un tipo remake, pero que está basado pues en el anime, está muy apegado. Aún así, no pegó tanto como lo fue en este caso el anime tal cual de Slam Dunk, que fíjense, es que me parece legendario el que alguien me haya hecho recordar el Slam Dunk, porque siendo sincera, es de los pocos animes deportivos que me gustan. O sea, es de los años 90, pero sigue, pues ahora sí que a nuestro protagonista, que es Sakuragi, si mal no recuerdo, así se apellida, así se llama. Y pues obviamente es un chavo que era pues muy problemático, era un estudiante que pues le valía queso a la escuela, pero aún así decide unirse al equipo de básquetbol. Y mira, las jugadas, en todo lo que basa en el anime estaba increíble. Y sobre todo llegó aquí a México y se popularizó bastante, al grado de que, pues, como les digo, hay muchos animes que terminan teniendo sus openings, que en este caso son su música con la que entran, en español. Así que les voy a dejar un pedacito por acá de Slam Dunk para que escuchen tremenda joya de opening que tenía este anime tan espectacular de básquetbol.

más a través de Digital 102.9. No te vayas porque seguimos hablando de los animes que eran muy populares en ese entonces, pero que ahora, a día de hoy, pues ya mucha gente ni se acuerda de ellos. Ya ni siquiera el fandom está presente.

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0: 7:37 minutos y seguimos preguntándote a través del WhatsApp. Seguimos preguntándote, oíla, como si hubiera alguien más aquí, nada más estoy yo. ya ando de loquita, oye. Todo eso porque no he dormido. Estaba haciendo la tarea de la maestría y estaba así como que, ay, no, ya me tengo que ir ahorita a radio, que no sé qué. Y ya me metí a bañar rápido y ya me vine para acá a la cabina. No, pobre de mí, necesito dormir más. Esto de andar estudiando la maestría, nomás no. Oigan, pues bueno, a través del WhatsApp de Digital 8180-10-1029, te ando preguntando acerca de qué otros animes conoces que hayan sido muy populares en su época, pero probablemente ahorita ya no hay tanta gente que los quiera, o que ya no le presten tanta atención, o que a lo mejor ya no hay tanto del fandom, ¿no? Me ponen por acá Pizza Cat. ¡Uy! No me tocó porque yo soy del 2001, pero los gatos samurai o samurai Pizza Cat, no, hombre, era una de las joyas de joyas de muchos de nosotros. Estoy muy segura que sí los ubicaban. Ahí les va el opening.
1: Son los gatos samurai, ¡oh sí!
2: ¿A quién le llamas y quién es, apetito?
1: A los gatos

0: favoritas. Y Shaman Kid también, que era otra serie muy corta, pero la verdad, mucha gente no la veía.
1: Claro, sí es cierto, tienes toda la razón, precioso. Un besote enorme, porque sí es cierto, ya me estás hablando de joyas de joyas.
2: Hola, mi vida, mi amor.
1: Hola, preciosote.
2: Saludos. Saludos.
1: ¿Qué pasó?
2: Hermosa.
1: ¿Cómo andas?
2: Animes que me acuerdo, ve si te acuerdas de este. Bueno, no sé si era
1: ¿cuál?
2: Anime.
1: ¿Cuál?
2: Shaman King.
1: Ah, sí, ya lo mencioné hace rato.
2: Chobits.
1: Sí, ok.
2: Evangelion 01.
1: Ah, pero Evangelion sigue siendo muy popular.
2: Ay, ¿cuál era el otro? Oh, era como tipo Chobits, más que no me acuerdo.
1: Okay.
2: Esta que mencionaste es el Slumdog, esa cosa.
1: El Slumdog.
2: Ya me acuerdo cuando, sí he visto.
1: Todos queríamos ser basquetbolistas como ellos.
2: Que estaba el vato el pelirrojo con un entrenador de básquet que decía, ajá, así no,
1: ah,
2: así
1: sí,
2: no es, no vuelves sí a hacer, no sé qué, estaban entrenando algo así.
1: Cuídate, sí, mucho, estaba muy locochones.
2: Mando un beso chiquitilla, que tengas un bonito sábado.
1: Un beso, preciosote.
2: Aunque andamos aquí un poco doloridos de los dientes, ya que ayer me hice limpieza dental.
1: Híjole, qué bárbaro. A mí también me duelen mucho los dientes cuando me hacen limpieza dental. Un besote enorme en este fin de semana, en este sabadito rico.
3: ¿Qué mencionas, Slam Dunk?
1: Ah,
3: es
1: Slam Dunk, claro.
3: A la Michi Sakuragi con la voz de Vegeta.
1: ¡Claro!
3: Ya que es mi motor de doblaje.
1: Oye, sí es cierto, tienes toda la razón.
3: Preciosota.
1: Saludos, preciosote, mua. Un besote enorme. Preguntándoles a través del WhatsApp de Digital 8180 10 1029, ¿qué otro anime conocen que haya sido muy popular, pero que a día de hoy probablemente ya no lo

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0: 10 de la mañana con 51 minutos. Ay, ya no sé hablar. Les digo que ahorita con lo de la tarea que ando de la maestría, ya estoy así de que voy a explotar, pero del estrés, ojo. Es que no he dormido bien. Pero bueno, ese ya será otro tema. Oigan, pues bueno, ya 10 de la mañana con 51 minutos y yo ya me tengo que despedir y ya me voy, oye. Pero no sin antes, claro, escuchar los últimos audios que me llegaron por acá y los últimos mensajitos a través del WhatsApp de Digital, en donde justamente estamos platicando acerca de estos animes que en su época eran muy populares, pero ahorita ya no lo son. Por ejemplo, me escriben por acá iShield 21. ¡Ay, sí es cierto, oye! Este anime era justamente uno de los animes también muy populares de deportes, pero justamente este anime es de... prácticamente de fútbol americano, si mal no recuerdo. De hecho, primero, en 2004 salió una película de proveniente de este manga de Angel 21, y después en 2005 ya salió la serie animada de televisión, que en este caso se conocería mejor como pues el anime, ya en el año de 2005. Me pones también Elfen Legend, esa no la ubico, a menos de que sea, por supuesto, la de este opening tan tétrico. No sé si sea esa la que me estás diciendo, porque yo, al menos, por el nombre más o menos, ubico esta. Que es obviamente nuestra personaje de cabello rosa con cuernitos, que muchos recordarán por ahí porque era uno de los animes más terroríficos en ese entonces. Era de los más turbios hasta ahora, todavía sigue siendo, yo creo. Ah, sí, exactamente, me dicen que es ese. Ay, pues sí, oye, estaba muy loco.
1: Me gustaba mucho Slam Dunk.
0: Slam Dunk también, ya lo acabamos de poner por acá. Sí, estaba muy bueno ese anime. Oigan, también el de este que les digo de la muchacha de pelo rosa con los cuernitos, estaba muy loca, pero no crean. También hay otro anime, también de una muchacha de cabello rosa que también estaba medio loquita. Esa, para día de hoy, los que han visto la película de Obsesión y conozcan el personaje Freaky Nikki, hagan de cuenta que era el mismo personaje, que es nada más y nada menos que el anime de Mirai Nikki. Justamente Yuno, que es esta protagonista, o bueno, la coprotagonista, es la verdadera yandere de yanderes. Y me vas a decir tú, Mel, ¿qué es una yandere? Bueno, justamente es un adjetivo muy popular de la cultura japonesa, dentro, pues, obviamente, del anime y del manga, en donde describen a un personaje, por lo general siempre es mujer, con una personalidad pues muy dulce, muy cariñosa, pero cuando la empiezas a conocer, en este caso ya de una manera romántica de cómo quiere quedarse pues con su pareja, pues ahora sí que aplica la de Freaky Nikki. Se vuelve obsesiva, se vuelve posesiva, se vuelve muy violenta y mira, puede desvivir a cualquiera que se le pase enfrente simplemente por quererse quedar con su amado. Y de hecho, para el año de 2012, 2015 más o menos, había un juego muy popular que se llama Yandere Simulator. Mucha gente lo va a recordar. Probablemente otros ni lo ubiquen, pero más o menos de eso iba el juego. Y también, pues, algo similar, el anime este de Mirai Nikki era una completa locura en ese entonces.
1: Me voy a sentir más viejo con este.
0: ¿Por qué?
1: No me acuerdo el nombre exactamente, pero estaba muy bueno. Había mucho fanservice, había muchas waifus.
0: Ajá.
1: Pero era de un chavo que hacía repartos en bicicleta. Oh. Ese estaba más para adultos, no era tanto para niños.
0: Sí, así cuál dices.
1: Pero era pues los 90s. Entonces todo lo que pareciera caricatura era para niños en ese entonces.
0: Claro, entonces, por supuesto.
1: No sé si te acuerdas de un chavo que...
0: Ajá.
1: Iba en bicicleta haciendo sus repartos y le ganaba motos, le ganaba carros. Y estaba muy, muy genial.
0: Pero no me acuerdo cómo se llama eso, fíjate.
1: Ahí tiene como que, no sé, acción, suspenso, comedia, drama, ¿no?
0: No tiene nada de drama.
1: Pero mucho fanservice, muchas waifus.
0: Creo que se llama Golden Boy ese.
1: Yo creo que mucha racita se va a acordar de él.
0: No, sí, Golden Boy, creo que se llama.
1: Pero sí me acuerdo que iba en su bici bajando colinas y... haciendo cuanta cosa para llegar más rápido que pues no sé, que un carro, que un tren o todo eso.
0: Claro, es que era una completa locura en ese entonces y se llama Golden Boy ahorita, ya porque mi hermano me está diciendo de que, Melanie, se llama Golden Boy, dilo ahorita. Ay, yo que quiero mucho a mi hermano. Bueno, ya me tengo que despedir al aire, me tengo que despedir, pero bueno, les recuerdo que yo soy Melanie Mireles y me pueden seguir en todas mis redes sociales como @melonmireles, así me encuentran en Instagram, en TikTok, en Facebook, hasta en YouTube, oye, hasta en YouTube me encuentran por ahí. Pero bueno, vamos a seguir con más a través de Digital 102.9. Les mando un besote enorme, que pasen un excelente tarde, mañana y noche de sábado. Cuídense mucho si van a festejar pues lo del partido de México, que ya es este domingo. Háganlo con mucha precaución. Si andan pues bebiendo, pues no lo hagan manejando, obviamente. Y pues claro, toda la convivencia sana, pues adelante. Ya que quieran hacer algo maldoso, pues no, no me inviten. Y no los quiero ver por ahí en noticias que ustedes andan por ahí haciendo su despapaye, su desfaramaya. Pero bueno, un besote enorme a todos ustedes y nos escuchamos el lunes en punto de las 3 de la tarde con más información. Bye, bye.

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1: 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Muy buenas tardes, qué gusto me da saludarlos a través de Digital 102.9. ¿Cómo estamos? 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
1: Señoras y señores, ya estamos de regreso a través de la número uno. Qué gusto me da estar contigo en Digital 102.9 en este fin de semana. Oye, bueno, hoy nos encontramos transmitiendo en vivo. De hecho, estamos ya simultáneamente en redes sociales para que te lances de una vez. 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Yo voy a cortar al aire, me quedo en redes sociales a través de Digital 102.9.

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Yo soy Lalo Rosas, vamos a continuar con más. 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
1: Señoras y señores, ya estamos de regreso a través de Digital 102.9, a punto de despedirnos de esta gran transmisión. 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Yo soy Lalo Rosas, vamos a cortar al aire, pero me quedo un ratito más en redes sociales, transmitiendo en vivo desde GAC Motor Clever Lindavista. 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Yo soy Lalo Rosas, continuamos, estás en Digital.

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1: 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Vamos a ir a más a través de Digital.

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1: Sí. Oye, señores, seguimos con más a través de Digital 102.9. 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Y estamos con mi querido Elliot, porque fuera del aire estaba tirando el metegol, donde se pueden llevar increíbles premios. Ya le tiraste 3 veces. Toma una más, mi querido Elliot. Que por cierto, ya vi el Dolphy. Hey, ¿cómo va el Dolphy? ¿Ya quedó bien? Ya, o sea, si ya se quedó todo. ¿Para cuándo se lo entregan? Pronto, la otra semana. La otra semana, muy bien. Échale, Elliot, te voy a dar 2 chances más, güey. Pero tírale bien, o sea, sí se puede, mira. Es fácil, güey, yo sí he tirado y es fácil. Mira, casi, uno más. 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Para el coche, para contener el coche.
2: Llamero para su coche.
1: Súper bien, señores, muchísimas gracias. ¿Familia qué?
2: Blanco.
1: La familia Blanco, señores, que tengan muy, muy bonito fin de semana. Felicidades y bienvenidos a la familia de BYD.
2: Gracias.
1: Gracias a ustedes, señores. Vamos a ir a más a través de Digital. Ah, no es cierto, me va a quedar en radio y en el Facebook. Vente para acá, Caro, porque les quiero mostrar. No se me vaya familia Blanco porque les vamos a regalar otra cosa más. 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
1: Bueno, seguimos con más, señores, a través de Digital 102.9. 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
1: 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Soy el Coco Joe. Que tengan bonito fin de semana. Mañana que gane México. Mañana, y si sí, o como diría Belinda, a que sí. Belén dijo, a que si mañana gana México, ¿qué va a pasar? Entonces vamos a pasar un buen fin de semana, pásenla chido. Nos escuchamos el lunes y esperemos que todo salga chido para que México pase.

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